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Y arrancamos el manual para la adultez. Espérame tantito, déjame entrar en papel. Sí, me emocioné bastante. Pero es que ahí les va. Estamos en el manual para la adultez. Y el día de hoy, en ese manual para la adultez, lo que vamos a recordar, si en el tema del día recordábamos alguna anécdota de los profesores, ahora en ese manual quiero que los profesores también nos hagan llegar sus mensajes. Profesores, qué show. Ustedes que son maestros, oigan, ¿cómo han vivido ese proceso también? Pues de las nuevas generaciones y de las viejas generaciones. Claro, porque en ese manual para la adultez, los profesores pues también han vivido esa evolución, en donde, como nos dicen algunas historias, me pegaban con la regla, me aventaban el gis, me ponían abajo del sol. ¿Y ahora cuáles son esos correctivos que les puedes poner a los alumnos? Profesores, cuéntenos, este es su manual. El día de hoy vamos a platicar con los profesores para que nos den pues esas nuevas técnicas, cómo han pasado esa evolución en ese manual para la adultez, porque sí, ya estamos más grandecitos, ya estamos más adultitos y ahora pues a lo mejor ya ni les ponemos atención así de, ay, bueno, ya, toma, te paso con tantas calificaciones. ¿Podría ser? No lo sé. Por eso queremos saber en el manual para la adultez a los profesores. Así que mándame tu mensaje de voz.

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Oigan, pues bueno, gracias a los profesores que nos están haciendo llegar sus historias también para, pues, cómo hemos sobrevivido. Bueno, yo no soy, bueno, ya no soy profesor, yo ya he dado clases, la verdad es que es muy divertido, creo que soy de esos profesores. No quiero decir, por si alguien me contrata, que sepa que voy a dar buenas clases, ¿eh? Así ya no voy a entrar más en detalle, pero sí, he dado clases en preparatoria y en universidad, y la verdad es que es muy buena experiencia. No sé, el contacto con los alumnos, el compartirles a lo mejor tus herramientas y experiencias, y a lo mejor ver que los alumnos las van aplicando y van evolucionando también. Bueno, eso es otro punto. Aquí quiero que los profesores nos marquen o nos manden su mensaje de voz para que participen en el manual para la adultez. Y en lo que nos mandan más audios, marquen ahorita 10 llamadas al 362-0991. 10 llamadas se llevan un certificado para que les hagan una limpieza dental con dental especialidades. 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

Vamos a escuchar algunos de sus audios de los profesores y la verdad es que me encanta cómo los profesores también son muy divertidos. Aparte, algo que tienen los maestros, son muy creativos. Por lo menos he visto mucho eso en la parte de primaria, de preescolar, de secundaria, pues a lo mejor un poquito ya no tanto, pero dejamos más a la interacción con los alumnos, ¿no? Pero en esta parte de primaria, de preescolar, los profesores son muy creativos. Hacen de repente hasta festivales de circo, rallies, y ellos mismos, con sus alumnos, obviamente a lo mejor los papás, pero se vuelven también escenógrafos, hacen toda la escenografía, los festivales son una buena chamba, aparte de lo que les enseñan, así que me encanta la creatividad que tienen los profesores. Bueno, vamos a escuchar alguno de sus audios. Seguimos más aquí en las Tardes Noches 99 y pongan mucha atención. 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

0: Y con esto cerramos el changarro por el día de hoy. Muchísimas gracias por dejarme acompañarte a lo largo de esta semana desde las 4 de la tarde hasta las 7 de la noche en las tardes noches 99 con su servidor Juan Carlos Toledo. Los dejo en buenas noches 99 acompañados de Ceci, que ya está más que lista aquí en la cabina para acompañarte y también disfrutar de muchas experiencias con ella. Georgie Boy, muchísimas gracias en la producción al aire. Yo soy Juan Carlos Toledo y regreso contigo el próximo lunes a partir de las 4 de la tarde. Gracias. Adiós.
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de la noche con 2 minutos, familia 99. ¿Cómo están? Bienvenidos a Buenas Noches 99. Oye, yo soy Ceci. Mira, si eres nuevo aquí en la familia 99, yo estoy contigo hasta las 9 de la noche, de lunes a viernes, en Confesiones en el Tráfico y, por supuesto, en Buenas Noches 99. Así que pónganse cómodos porque es viernes, es momento de relajarnos, es momento de echar el cotorreo, el chisme a través del WhatsApp 7774991991, donde recuerda tú y yo nos quedamos en contacto en estas 2 horas y por supuesto también nos puedes decir desde dónde nos escuchas, si quieres mandar a felicitar a alguien cercano, a alguien querido que está cumpliendo años hoy, o mira, si nos escuchas desde el trabajo también comunícate con nosotros porque tenemos tus experiencias 99. Damos inicio a Buenas Noches 99, ponte cómodo y vámonos con Espacio Sideral de Jessie Joy.

8:20. 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Está disponible para iPhone o para Android. La buscas como La99.1 Cuernavaca y así de listo. Inicia sesión, metes tus datos y por supuesto ya vas a poder estar participando en las dinámicas y en las preguntas del día de tus locutores favoritos. Por ejemplo, ahorita pues mandamos la notificación de que nos confieses aquí cuál es una fobia rara que tienes. ¿Fobia a los payasos? ¿Fobia a que los globos exploten? ¿Fobia, no sé, puede ser a las alturas? Cuéntanos. 777-499-1991. 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

0: 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Oigan, y en Confesiones en el Tráfico queremos que nos confieses cuál es la mayor fobia rara, si así se le puede decir, que tienes. Desde los globos, payasos, hay gente que le tiene fobia a ver el pasto. Así es, así de raras pueden ser. Vamos a escuchar qué nos dicen por acá. Hola, hola.
1: Hola, Ceci, buenas noches. Mira, una fobia que yo tengo así muy fea, se puede decir, muy, me paralizo. Es cuando no puedo ver yo una víbora o una lagartija, algo así de esos de los anfibios, porque inmediatamente me paralizo. Yo no soy miedoso ni nada de eso, no considero que tengo miedo a arañas, cucarachas, nada, pero las anfibios, las víboras, las lagartijas, sí, tengo una fobia muy, muy cañona a eso. Gracias, linda tarde. Bye.
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0: 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Y continuamos aquí en Confesiones en el Tráfico. ¿Cuál es tu mayor fobia? Vamos a escuchar qué nos dice la familia por acá. Hola, hola.
1: Hola, sí, estoy disfrutando de mi tarde-noche con la 99. Bueno, yo te cuento que mi fobia es hacia las cosas que tienen como que muchos hoyitos. Se llama tripofobia. La verdad me da mucha repulsión. No sé, me desespero cuando veo cosas así. De hecho, por más que lo he intentado para enfrentarme a ello y superarla, no he podido. No sé qué me da. Ni siquiera sabía que existía eso y que tenía nombre, ¿no? Pero ay, es algo feo, muy, muy, muy desagradable. Te mando un saludo, que estés muy bien.
0: Oigan, sí es cierto, la tripofobia, ay, no sé, o sea, cuando son estas imágenes alteradas donde tienen como muchos hoyitos en la piel y en la mano, pues sí como que te da cosita, ¿no? Pero, por ejemplo, en mi caso, si llego a ver un panal que son igual las mismas figuras todas juntas, pues no me da tanta cosa. Imagínense, aquí en la cabina tenemos unas esponjas que tienen igual figuritas simétricas, pero todas están juntas, entonces como que te acostumbras. Pero sí, vaya que es una fobia bastante común en las personas. Sigan participando a través del WhatsApp
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0: 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Tu coche, tu música y por supuesto tus confesiones hacen de Buenas Noches 99 el programa donde sí o sí nos decimos toditita la verdad. Y vamos a escuchar qué nos dice aquí la familia 99, cuál es tu fobia que tienes de la vida, así que no la soportas. Vamos a escuchar. Hola, hola.
1: Buenas noches, Ceci. Estoy escuchando la 99 y sobre el tema de hoy, tengo fobia a las alturas. Muchas gracias.
0: Uy, a las alturas, creo que también es una fobia muy común, creo que yo también padezco de eso, porque si me subo a escaleras o luego estoy en unos segundos pisos, no hay manera de que yo voltee a ver abajo, sí te da como escalofrío las alturas, pero sigan participando. Oigan, ¿saben también una fobia rara que por lo menos a mí me suele pasar? No sé si a alguien más, si tú también tienes esa fobia que no sé cómo se llama, pero la compartes, háznoslo saber a través del WhatsApp 777-491-991. Y es que yo tengo una fobia a los cabellos mojados cuando se pegan en la piel. No lo soporto, no lo tolero, me da mucha ñañara, incluso si son mis cabellos, porque muchas veces pues pasa que te estás bañando y se te pegan los cabellos, yo no soporto esa sensación y mucho más si voy a algún lugar como un balneario o a la playa y se me pegan los cabellos de otra persona. No, eso sí no lo tolero. No sé si tenga nombre esa fobia, pero si la compartes, hazlo saber que no soy la única loquita aquí y que bueno, por lo menos hay otra gente que comparte esa misma fobia. Sigan participando a través del WhatsApp 777-491-991.
2: 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No miro abajo, no miro abajo, no miro abajo. ¡Ya miré abajo! ¡Ay, Santa Cachucha, no puedo hacerlo! ¡Déjame regresar!

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Acabamos de escuchar Si Antes Te Hubiera Conocido de Karol G, esta rola que se siente ligerita, perfecta para este viernes y que por supuesto te deja con una sonrisa, y claro que todos no la sabemos y la podemos corear de pie a pa, pero también podemos corear alguna canción que te haya salvado en este día, en este viernes, así que empieza a participar a través del WhatsApp 777-491-991 en la rola que te salvó el día. 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

0: Y seguimos con la rola que te salvó el día, y hoy nos vamos con un clásico que no falla cuando quieres levantar el ánimo. La canción es Tabú de Don Omar, y por supuesto es una canción que todos no sabemos. Y este tema salió en el 2011 y se convirtió en un hit inmediato por su ritmo bailable y esa mezcla de pop con sonido electrónico y latino. Así que súbele al máximo porque escuchas Tabú de Don Omar solo aquí en Buenas Noches 99.
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¿Sabías que una persona puede sobrevivir más tiempo sin comida que sin agua? Aproximadamente hasta un mes sin alimentarse, pero solo podemos sobrevivir 7 días sin beber agua. Y por último, el primer emoji de la historia fue una carita feliz. Lo creó el informático Scott Flyman en 1982 y desde ahí básicamente nació todo el mundo de los emojis que usamos hoy en día. Y listo, con esto sí puede sonar interesante en cualquier plática. Recuerda que me quedo contigo hasta las 9 y seguimos disfrutando de más música.

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Familia, ha llegado el momento de despedirnos. Muchísimas gracias por siempre permitirme acompañarte cada semana, como cada viernes, divertirnos increíble y por supuesto por participar con nosotros, que recuerda, es un placer poder estar frente a este micrófono contigo y que tú y yo hacemos que Buenas Noches 99 sea el programa de tus noches que te acompaña a casa. Yo soy Ceci y recuerda que nos volvemos a escuchar el lunes en punto de las 7 de la noche. Mientras tanto, disfruta este fin de semana, descansa y recarga toda la energía. Bye bye.

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3: ¿Te has preguntado qué contienen los productos que consumes a diario? Conocer los ingredientes es el primer paso para elegir mejor.
4: ¡Exacto! Por eso, una gran alternativa es preparar tus propios productos en casa.
3: Hoy te contaremos sobre las tecnologías domésticas, una opción para cuidar tu salud y tu bolsillo al mismo tiempo.
4: Por eso, te enseñaremos a preparar una crema de cacahuate para toda la familia.
3: Y para ahorrar, también hay que aprender de finanzas personales.
4: Te diremos cómo hacer un presupuesto familiar. Es fácil, rápido y con resultados efectivos de apoyo a tu economía.
3: Presta atención y quédate con nosotras.
4: Esto es Revista del Consumidor Radio.
2: Revista del Consumidor.
4: Desde hace más de 4 décadas, en la Profeco brindamos opciones para elaborar productos útiles, seguros, económicos y con excelente calidad.
3: Se trata de las tecnologías domésticas, una pieza clave de nuestras actividades de educación para el consumo.
4: Con ingredientes que se encuentran fácilmente y procedimientos simples, buscamos que las infancias y las familias tengan alternativas para elaborar lo que necesitan a un menor costo, comparado con los precios que ofrece el mercado.
3: Todo este esfuerzo tiene el respaldo del Laboratorio Nacional de Protección al Consumidor, donde se encargan de validar cada receta.
4: Con la meta de cuidar el bolsillo de los hogares y ofrecer nuevas alternativas, la Profeco organiza talleres en toda la República a través de sus oficinas de defensa del consumidor.
3: Tan solo en 2025 se realizaron 10.983 talleres de tecnologías domésticas, logrando apoyar a 347.500 personas en todo el país.
4: Esta labor ayuda directamente al ahorro familiar, fomenta un consumo más consciente y desarrolla habilidades que impulsan la autonomía económica.
3: Incluso, estas tecnologías han servido para quienes desean emprender y generar algo de dinero extra. Bajo este modelo hemos hecho, por ejemplo, limpiador de piso, pasta dental, gel para el cabello, protector solar y productos de confitería y panificación.
4: Hoy toca el turno de la crema de cacahuate.
3: ¡Comenzamos!
4: Con pocos ingredientes podemos hacer algo muy rico. Prueba de ello es que para hacer crema de cacahuate necesitaremos solamente
3: una taza de cacahuates pelados sin sal, una cucharada de piloncillo molido y una cucharadita de extracto de vainilla.
4: Seguro tienes en casa alguno de los ingredientes. De cualquier forma, se consiguen en el mercado más cercano.
3: De utensilios necesitaremos un procesador de alimentos o licuadora, taza medidora, cuchara sopera, cuchara cafetera, espátula de plástico y para envasar, un frasco de vidrio con tapa hermética.
4: Y esto me encanta, Nat. Una ventaja más de esta tecnología doméstica es que solo toma 30 minutos hacer la crema de cacahuate y en cambio se conserva por mucho tiempo. Su caducidad es de 1 año.
3: Pues manos a la obra. Para empezar, molemos los cacahuates en el procesador de alimentos hasta formar una pasta. Es importante que lo hagamos en intervalos cortos y al mismo tiempo ir reduciendo la velocidad mientras se va moliendo. Ya que tengamos la pasta de cacahuate y sin apagar el procesador, agregamos el piloncillo y la vainilla.
4: Mientras integramos todo muy bien, quiero comentarles que la crema de cacahuate es rica en proteína vegetal, tiene grasas saludables y mucha fibra.
3: Pero sobre todo, brinda saciedad y mucha energía. Volviendo a la receta, hemos seguido mezclando en el procesador. Continuamos hasta obtener una crema suave y homogénea.
4: ¡Ojo! Si queda muy seca, podemos agregar media cucharadita de aceite vegetal. Se va agregando poco a poco en el procesador para que se incorpore correctamente.
3: Ahora, a envasar. Con ayuda de la espátula, vertemos la crema de cacahuate en el frasco de vidrio y lo etiquetamos con la fecha de elaboración y caducidad.
4: Esto es primordial para que luego no estemos comiendo algo ya caducado que nos pueda hacer daño. Finalmente, recuerda que hay que mantenerla en refrigeración.
3: Además, toma en cuenta que si con el tiempo percibes un aroma rancio, debes desecharla de inmediato. independientemente de la fecha de caducidad.
4: Da ese paso hacia un consumo informado e inteligente y anímate a elaborar esta tecnología doméstica.
3: No olviden que pueden ver más procedimientos de diferentes tecnologías en el canal de YouTube Profeco TV.
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7: El presupuesto familiar es una herramienta básica para cuidar tu dinero.
8: Así es. Aunque cada familia es distinta, organizar los ingresos y gastos puede marcar la diferencia entre vivir al día o empezar a ahorrar.
7: Ojo con este dato. De acuerdo con la Encuesta Nacional de Inclusión Financiera 2024, solo el 36.6% de las familias lleva un presupuesto o registro formal de sus gastos.
8: Esto no significa que las familias no intenten organizarse. Hay personas que tienen otros hábitos. Por ejemplo, apartar dinero para pagos, llevar el registro de recibos o anotar deudas. El problema es que no siempre lo hacen de forma estructurada.
7: Entonces, ¿por dónde empezar? Un presupuesto familiar efectivo se construye con 4 elementos básicos: ingresos, gastos, compromisos financieros y ahorro.
8: El primer paso es anotar todo el dinero que entra al hogar. Sueldos, ingresos extra, apoyos o cualquier otra fuente. Es importante considerar el total mensual real.
7: Ahora, registra los gastos del día a día: alimentación, servicios, transportes, educación, entretenimiento.
8: En el tercer punto van los compromisos financieros o pagos mensuales como renta o hipoteca, seguros o créditos. Es importante que anotes montos, fechas de pago y revisar si puedes adelantar pagos para reducir intereses.
7: No hay que olvidar que el ahorro no es lo que sobra, es una prioridad. Define un objetivo, vacaciones, emergencias o algún proyecto familiar, así como el monto que le destinarán cada quincena o al mes. Tenlo en cuenta. Una meta clara motiva a todos en casa.
8: Ahora, te compartimos recomendaciones prácticas para que tu presupuesto funcione de verdad.
7: Lleva un registro constante de tus gastos, ya sea en libreta o en tu celular.
8: Usa categorías sencillas y ajústalas conforme te familiarices.
7: Sé flexible. Si algo no funciona, cámbialo. El presupuesto debe adaptarse a ti, no al revés.
8: Automatiza tus pagos para evitar recargos y olvidos.
7: Evita compras innecesarias, esas que parecen pequeñas pero desbalancean todo.
8: Y muy importante, hablen en familia sobre el dinero, sin juicios, con empatía.
7: También es fundamental revisar el presupuesto periódicamente. La vida cambia y tus finanzas también deben hacerlo.
8: Antes de hacer una compra importante, pregúntate, ¿está dentro de mi presupuesto? ¿Realmente lo necesito?
7: Y si hay niñas o niños en casa, inclúyelos. Desde pequeños pueden aprender a ahorrar y a tomar decisiones responsables.
8: Recuerda, no importa cuánto ganes, sino cómo administras lo que tienes.
7: Un presupuesto familiar no solo organiza tu dinero, te da tranquilidad, claridad y control sobre tu economía.
8: Empieza hoy. Tu bolsillo y tu futuro te lo van a agradecer.
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3: Son las 6:20.
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1: ¡Hey, hey, hey! ¡Good morning, people! Aquí andamos de buenas con Miguel en este sábado 16 de mayo a las 7 de la mañana con 5 minutos. Ya contigo despertando de buenas en este sábado delicioso, donde ¿cómo andamos con la temperatura? Ya hace calorcito, caray. Pues hoy dejamos abiertas todas las ventanas y puertas también de la casa. Si se puede, hazlo, por favor, pero con mucha precaución, ¿eh? Tenemos ya 21 grados, esperamos una máxima de 33 el día de hoy. Un día soleado, ¿eh? Contrario a los demás días que se pronosticaba pues algo de lluvia, hoy no. Hoy en este día sábado va a estar bastante soleado, así que pues a disfrutar de, ya desde esta mañana. Recuerden que estamos a través del 777-499-1991 y estamos de buenas con Miguel de lunes a sábado solo para ti aquí en la 99, tu estación favorita en Morelos, con más éxitos que nadie. ¿Listos para compartir de aquí y hasta la una de la tarde? Hoy también tendremos pues varios enlaces, fíjense, que nos invitaron a la inauguración de un gym, de Prime Gym, así que ahí entre 10 y 11 de la mañana les estaré platicando de eso y luego nos vamos a Expo Auto Morelos, allá en el World Trade Center Morelos, estaremos de 2 a 3 de la tarde también, y pues aquí en la 99, disfrutando de buena música, de más éxitos que nadie y además también de muchas promociones para ti, así que pasa a saludarnos donde nos estás escuchando ya en esta mañana, donde estás ya en sintonía con la 99 de Buenas con Miguel. Pidan sus canciones también, oigan, sé que les quería de ver mucho ayer en el viernes de Chavorrucos con Miguel, porque tuvimos por ahí pues muchos enlaces y entrevistas y demás, así que hoy vamos a reponer parte de nuestro viernes de Chavorrucos, si les parece bien, para aquellos que me decían: Mike, hoy casi no pusiste música. No se preocupen, hoy sábado nos vamos a desquitar con eso también, así que pidan sus canciones al 777-491-991, porque tú ya estás de buenas con Miguel en este sábado.

0: Loca, Shakira, Shakira, aquí en la 99, tu estación favorita en Morelos, de buenas con Miguel. Por supuesto que tendremos pregunta mañanera en unos momentos más, ¿eh? Así que atentos para poder llevarse boletos para que se vayan a Contender, o también se vayan ustedes a Rancho Mágico, o también se vayan a disfrutar de lo que es Cinépolis Portal de 10 o Cinépolis Temisco. En un momento más, pero mientras tanto vamos a mandar saludos a los que ya se están reportando con nosotros, que les agradezco mucho que estén en sintonía con la 99, ya sea camino al trabajo o también si están en casa ya despertándose, porque dices, Mike, el calor no deja dormir, así que me despertó y ya me voy a poner a hacer cosas como mi querida Viri, si no me equivoco, nos está diciendo que el día de hoy, ¿qué es lo que vas a hacer? Por aquí, ahorita les leo qué más nos están compartiendo, pero bueno, buenos días, Mike.
1: Soy Migue y te escucho desde Santa María, Aguacatitlán. Por favor, ¿podrías poner la canción de Lucha de Gigantes de Nacha Pop? Claro que sí. Les dije que hay que reponer nuestro viernes de chavorrucos, que ayer nos quedamos cortos de música, productor. ¿Me apoyas para buscar esta canción de Lucha de Gigantes para mi querida Migue hasta allá, hasta Santa María? Saludos a Ángel, que se encuentra desde Tepoztlán y nos pide una rolita de Bon Jovi ya para empezar a hacer lo que es el quehacer, como decimos, ¿no? Los sábados, hacer quehacer, pues muy a gusto. Claro, mi querida Ángel, ahorita te ponemos algo también de Bon Jovi. ¿Algo más balada o algo más rockerón? Cuéntanos. Mike, a eso nos decía mi querida Viri, genial, va a estar el día soleado para lavar ropa. Te oigo desde el sillón queriendo levantarme para hacer mi papel de chachacienta. Pues fíjense que hoy yo también me levanté un poquito más tarde. Es que, híjole, se antoja. He tenido una semana de trabajo muy intensa y pues bueno, hoy también trabajamos. Dije, ¿saben qué? Sí me tengo que levantar un poquito más tarde. Y eso hice. Así que por eso estamos aquí a partir de las 7 del día de hoy. Discúlpenme, pero los dejé con muy buena música desde las 6, ¿eh? Así que no se pueden quejar. Pero ya estamos aquí. Vámonos con más música, productor. Y ya viene la pregunta mañanera. Son 7 de la mañana con 16 minutos en este sábado aquí en la 99, donde ya estamos de buenas con Miguel. De lunes a sábado, solo para ti.

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Good morning, people. Ya estoy de buenas con Miguel en la 99, ya listándome para ir a clases de pilates. Oye, qué padre, caray. Oigan, los pilates yo veo que son más para mujeres, pero a mí me gustaría hacer pilates y he visto a muy pocos hombres haciendo pilates. No sé, ¿es mejor que haga pilates las mujeres que los hombres? A ver, tú que vas a pilates, cuéntanos, por favor. Y qué padre, ¿eh? Nos dice por aquí, ejercitarse tiene que ser diario, aunque sea sábado y domingo, no hay excusa. Además, solamente es una hora diaria. Excelente día, soy Isa de Sibac. Isa, pues muchas felicidades, ¿eh? Qué bueno que estás haciendo pilates y pues ahí pregúntale a tu maestra o tu, yo supongo que es maestra o maestro de pilates, si recomienda que también nosotros los hombres hagamos pilates o está más enfocado al cuerpo de las mujeres. ¿Me dices? Va, Isa, me platicas, ¿eh? Después de hacer tus pilates, yo andaré aquí hasta las 3 de la tarde. Bueno, ¿qué más nos comparten? Ah, vámonos ya con la pregunta mañanera del día de hoy. Como les había compartido, el lunes es mi cumpleaños. Este próximo lunes 18 de mayo cumplimos años y se me ocurrió preguntarles a través de la pregunta mañanera, pues, ¿cómo festejan ustedes sus cumpleaños? ¿Cómo festeja un chavorruco? ¿Cómo festeja un millennial? Pues ya después de los 30... o después de los 40 o después de los 50, depende de la edad que tengan los que nos están escuchando el día de hoy, porque hay un momento en donde uno como que ya no quiere festejar, hacer la gran fiesta, hacer una gran reunión, como cuando pues te emocionabas, invitabas a todo el salón o invitabas a todos los de tu trabajo, todos tus amigos, como que de repente va cambiando esa forma de celebrar tu cumpleaños. Inclusive en ocasiones ya no se hace una fiesta, dices, no, pues vámonos a tal antro o vámonos a tal restaurante y ahí pues festejamos, cosa que a mí no me gusta sinceramente, ¿eh? Como que eso para mí no es un festejo. Pero bueno, hoy quiero preguntarte precisamente eso. ¿Cómo festejas si eres un chavorruco? ¿O cómo festejas si eres un millennial? ¿Te parece bien? A través del 777-491-991. Quiero escucharlos y ya les platico yo cómo voy a festejar mi cumpleaños.

Are de Bruno Mars a las 7 de la mañana ya con 36 minutos. Gracias por seguir con nosotros de Buenas con Miguel. Y sigo escuchando sus ideas para festejar su cumpleaños, como chavorrucos, como millennials o también pues nuevas generaciones. ¿Cómo celebran ustedes su cumpleaños? Por aquí nos dice Mike, yo cumplo el 25 de mayo y mi hijo piensa llevarme a Acapulco un fin de semana. Ese va a ser nuestro regalo porque él cumplió años el pasado 13 de mayo. Atentamente, Donaciano Martínez, y dice que cumple 56 años. Oye, pues qué padre. Además, compartir también con tu hijo, eso está genial. Y que se vayan un fin de semana, vámonos a Acapulco a celebrar nuestros cumpleaños. Oigan, ya se me antojó Acapulco. Créanme que también es uno de mis planes favoritos cuando es mi cumpleaños, pero este año sí fue complicado por cuestiones de trabajo, por cuestiones de planeación y demás, que ya no se pudo hacer porque regularmente en mi cumpleaños me tomo toda la semana y lo que hago es viajar. Pero en esta ocasión, pues bueno, primero el trabajo y luego la celebración. Ya habrá tiempo, esperemos, en el mes de junio, porque también no hay que dejar pasar mucho tiempo eso de celebrar, porque hoy estamos, mañana no sabemos. Hoy estamos aquí, en junio, no lo sé. Hay que tomar precauciones y mejor siempre disfrutar. Muchas gracias por compartir. Por aquí nos dicen, hola Mike, muy buenos días. Excelente Sabadrink, yo te estoy escuchando desde el calorcito, desde Six Flags, Huastepec. 25 grados hace por allá y ojalá me puedas poner la canción de Bonito de Jarabe de Palo. Va, te la ponemos también para ti. Recuerden, manden su mensaje de voz al 777-491-991 y díganos, por favor, cómo les gusta celebrar su cumpleaños. O si ya lo celebraron este año o próximamente va a ser su cumpleaños, estamos a la mitad del año, ¿cómo lo van a celebrar? Díganme a través del 777-491-991 en un mensaje de voz y que están escuchando De Buenas con Miguel en sábado.

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0: Con Miguel 7:50, eso fue lo nuevo en la 99. Olivia Rodrigo y eso llamado Drop Dead. Aquí en la 99, ya lo saben, tu estación favorita en Morelos, donde los sábados también estamos de buenas con Miguel. Y vamos a mandar un happy birthday para Nati, que el día de hoy es su cumpleaños de parte de su familia, que la aman muchísimo, y que tenga un lindo día. Mi querida Nati, para ti.
1: Happy birthday to you.
0: Happy birthday, woo. Está genial, gracias por estar con nosotros. Y bueno, ¿qué más nos comparten respecto a la pregunta mañanera del día de hoy? ¿Cómo van a celebrar su cumpleaños como chavorrucos o como millennials? Cuéntenme, ¿cambia la forma de festejar después de que uno es joven? Y cuando es joven, bueno, quiere festejar toda la semana. Pero ya cuando uno es chavorruco o también es millennial, creo que ya no le alcanza la energía para celebrar tantos días. Por eso quiero escuchar ustedes cómo van a celebrar. Eso es importante, que me digan su edad o si son chavorrucos o millennials, ¿va? Hola, hola.
2: Hey, hey, Mike. ¿Qué tal? Buen día. Tu amigo Fer Miranda. Pues mira, el día 30 de mayo es mi cumpleaños. Y pues la verdad quiero celebrar. Ya lo de las fiestas, yo creo que ya no es mi onda. Entonces es celebrar yendo a hacer hiking o no sé, a ver unas cascadas con mi familia. Esta vez quiero ir a Taxco, quedarme allá un sabadito y pues así salir fuera de casa. Sale, May, excelente sábado. Saludos a la 99, a todo el staff. Gracias. Saludos desde Tepoztlán, pueblo mágico.
0: ¡Oye, está genial! Saludos hasta Tepoztlán también, ya sé. Vete a celebrar subiendo el Teposteco, a ver si aguantas. Eso sería genial, ¿eh? Yo no sé qué tan buena condición tengas, pero estaría padre ir a algunos. Bueno, en este caso el Cerro del Teposteco, porque todo lo demás está en veda, pero podrías festejar ahí. O también te recomiendo yo cascadas, ¿eh? Hay unas cascadas muy cerca de aquí de lo que es Cuernavaca. Bueno, para mí se me hace cerca, pues una hora, 40, sí, una hora, ya llegando hasta el punto de donde dejas el auto, yo creo que sí, una hora. Eso se llama Cascadas El Obraje. Es un paraíso hermoso en el Estado de México, en Ocuilan. Toma la carretera que va hacia lo que es Chalma, o subida a Chalma, y de ahí hacia Ocuilan, y ya pasando la parte de un pueblito que es muy famoso, que ahorita se me fue el nombre, caray, el Capulín, si no me equivoco, es el Capulín. Como a unos 15 minutos sobre la misma carretera del lado izquierdo se encuentra precisamente Cascadas El Obraje. Vale mucho la pena porque son dos o tres cascadas. Hay cascadas, de hecho, ocultas, que solamente las principales que tú alcanzas a ver son tres. Una muy pequeña desde donde está cayendo el agua. Va bajando y luego ya se hace la cascada más grande. Tienes que, sí, bajar precisamente a lo que es esta cañada y de ahí disfrutar lo que son estas cascadas que son espectaculares. Créanme que me encantó ese lugar. En cuanto un amigo que me las recomendó, que le mando muchos saludos a Malape, me dijo que había ido, le digo, dame por favor la ubicación, y ya me lancé. Haz de cuenta que yo supe que Samalape subió su video el viernes y le dije el sábado, pásamelo, amigo. El mismo sábado me lancé precisamente a estas cascadas. Se las recomiendo mucho. Fin de semana, calorcito, quieren huir del calor y refrescarse en estas cascadas. Eso sí, siempre recomendación, no tirar basura, no lleven lo que son botellas de plástico y demás. Por favor, no contaminemos. Súper importante no contaminar, porque si no, ya no les voy a decir de lugares tan bonitos que tenemos, ¿eh? Bueno, vámonos con más música, 7:54. ¿Y tú cómo festejarías lo que es tu cumpleaños? Platícanos a través de un mensaje de voz en el 777-491-991. Y recuerden que le estamos poniendo música del viernes de Chavorrucos, porque ayer les quedé a deber mucha música, ¿eh? Pero hoy la reponemos, así que sigan pidiendo ustedes sus canciones.

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0: 8 de la mañana ya con 7 minutos. Qué mañana tan rica de sábado, ¿no? Aquí andamos, por supuesto, de buenas con Miguel. 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Una vez dicho esto, pues vamos a seguir escuchando qué nos están diciendo respecto a cómo celebrarían ustedes su cumpleaños, si son chavorrucos o si son millennials. Hola, hola.
1: Buenos días, Mike, te saluda Fer. Mira, el 11 de mayo cumplí 55 años y la verdad no hubo festejo alguno. Creo que ¿por? Ya no me motiva tanto festejar como anteriormente cuando tenía 20, 30, todavía hasta los 40 años, pero ya ahorita ya no, simplemente dejó de llamarme la atención el festejo, la celebración. A ver si me puedes regalar boletos para Portal de 10, por favor, Mike, que tengan un excelente día.
0: Mándame tu correo, por favor. Creo que todos en algún momento nos encontramos con este tipo de sentimiento o emoción de no querer festejar nuestro cumpleaños, como que ya no te emociona, como que sí, a mí me ha pasado también, pero este año no, este año sí quiero festejar. La verdad es que yo creo que es como un bache emocional que solemos pasar todos. ¿Por qué? No lo sé. Creo que esa es una forma muy personal, pero cuéntenme si a ustedes también les ha sucedido esto que nos comparten, pues nuestro amigo. Si de repente han dicho, no, ya no quiero festejar ya mi cumpleaños, ya sí, nada más un pastel, si quieren un pastel y ya. Sí nos ha pasado, ¿no? Y creo que nos pasa más a los hombres que a las mujeres. Creo que las mujeres siempre quieren festejar, pero nosotros como hombres como que sí de repente ya nos rehusamos después de cierta edad. ¿Será cierto esto o no? Platíquenme, 777-491-991, tú estás de buenas con Miguel. 8 de la mañana con 10 minutos, que no se te haga tarde, por favor, si entras al trabajo a las 9 ya son 8 con 10.

mañana, ya con 17 minutos en la ciudad de la eterna primavera. 8:17. En sábado, sábado delicioso y rico, ¿eh? No se pueden perder esa transmisión especial el día de hoy. Ya saben que estaremos hasta las 3 el día de hoy. ¿Hasta las 3 por qué? Porque de 2 a 3 estaré desde Expo Auto Morelos, allá en el World Trade Center Morelos. Si ustedes van por allá, nos buscan y nos saludan y platicamos y hacemos dinámicas y me ayudan a escoger el próximo color de mi camioneta. ¿Qué dicen? Mike, ese color te va bien. Creo que estaría muy bien esto. Nos vemos ahí en Expo Auto Morelos el día de hoy en el World Trade Center. ¿Va? A ver, ¿qué más nos comparten a través también de nuestro Facebook? Ahí también está la pregunta mañanera como todas las mañanas. Elisa Marín, buen día, Mike. Mira, como el lunes trabajas, pues celébrate hoy y mañana. Te recomiendo irte a comer y disfrutar de unos mojitos a Tepos, que a ti te gustan los paisajes y es un bonito lugar para festejar tu cumpleaños. Ah, mira, es buena idea. Puede ser que me vaya a echar unos mojitos a Tepos y a pues disfrutar también con amigos, que les mando muchos saludos a Jaque y también al buen Chilu allá hasta Tepoztlán. Pues si me invitan unos mojitos ellos, con mucho gusto voy ahí en su bar El Cuervo, que de verdad los mejores mojitos de Tepoztlán están en El Cuervo y tienen una vista espectacular también de lo que es el cerro del Tepoztejo y todos los cerros. Así que si tienen oportunidad, pues háganlo. Si voy por ahí, ahí les subo una historia, un video, ¿va? Muchas gracias por tu sugerencia. Saludos también para Güera Aranda, que nos manda un fuerte abrazo. Y por aquí también nos están compartiendo. Mándale un saludo para mi mamá María Elba, que se encuentra el día de hoy en la Marcha por la Paz en Cuernavaca, aquí en la Glorieta de Tlaltenango. Los invitamos con mucho cariño a apoyar esta noble causa. Un gran saludo también para tu mami María Elba, que se encuentra el día de hoy también en esta marcha. Gracias por compartir con nosotros y les mandamos un gran saludo. Gracias por compartir. Y vámonos con música antes del corte, ¿no, productor? O ya, corte. Tú decide.

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2: Son las 8 con 23 minutos.
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0: Colombiano de Juanes hizo el llamado volverte a ver aquí en la 99 de Buenas con Miguel. En este sábado 16 de mayo del 2026, aquí andamos, ¿eh? Y andamos con pregunta mañanera. ¿De qué manera te gustaría celebrar tu cumpleaños? Si eres un chavorruco, si eres un millennial o si eres una nueva generación, platícanos a través del 777-491-991. ¿Qué nos están diciendo? Hola, hola.
1: Hola, hola, Miguel. Buenos días. Aquí escuchando de Buenas con Miguel. Yo soy chavorruca. Entonces, este año cumplo el próximo 24. Y en esta ocasión se logró que pues pudiera tener una pequeña fiesta con mis amigos, que lo difícil es eso, ¿no? Tratar de que todos estén disponibles para la fecha. Pero pues en esta ocasión sí se logró, sí se va a poder. Y pues voy a hacer una pequeña reunión en casa con musiquita, bocadillos, una que otra bebida. Pues esa es mi forma de festejar mi cumpleaños este año y espero alcanzar algunos boletitos para contender.
0: Por supuesto que sí. Gracias por compartir con nosotros también cómo celebrarías tu cumpleaños. Y como les decía, miren, contrario a lo que nos dijo el anterior amigo, que él no quisiera festejar, que no tiene ganas, que como que esa parte ya se le pasó, que este año o desde hace algunos años ya no le emociona cumplir años. Pues en este caso yo digo que las mujeres son las que sí siempre están buscando celebrar sus cumpleaños o inclusive el cumpleaños de sus parejas, ¿no? Aunque nosotros no queramos, no dicen, no, sí, vamos a celebrar tu cumpleaños. No digas que no. Y tengo algunos casos que puedo mencionar, pero no lo puedo decir al aire mejor. ¿Ustedes creen que las mujeres sí son las más emocionadas al celebrar su cumpleaños, no importa la edad que tengan? Y nosotros los caballeros no tanto. Nos comparten 777-499-1991.

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3: Son las 8:42.
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3: Son las 9 en punto.
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0: Mañana ya con 6 minutos. Aquí seguimos de buenas con Miguel. 777-499-1991 en este día sábado 16 de mayo del 2026. Para que ustedes también estén en contacto con nosotros, ahí está nuestro número de WhatsApp. WhatsApp 777-499-1991. Ahí estamos contigo para que también tengas la oportunidad de decirnos qué opinas de esta pregunta mañanera del día de hoy. Respecto a ¿cómo celebran su cumpleaños los chavorrucos? ¿Cómo celebran su cumpleaños los millennials? O si también llegaste ya a esa etapa donde no, ya no quiero celebrar. Así estoy bien, ya no me interesa. Un pastel y ya. Escuchemos qué nos dicen.
1: Hola, hola, Miguel. Referente al tema del día, yo el 21 de mayo, o sea, el jueves, estaré cumpliendo 50 años. Soy Margarita y pues voy a festejar pues primero que nada dando gracias a Dios y también pues no sé si me inviten a comer o haga y prepare algo yo aquí en casa, pero también tengo la idea de ir el viernes por la noche con unas amigas a festejar a un lugar por ahí, porque pues sí, me hubiera gustado tener una fiesta tipo los 90, invitar a todos mis hermanos, mi familia, pero no me fue posible. Espero primero Dios que me dé la oportunidad más adelante de poder festejar en grande un día, un año más de vida, porque pues tenemos el privilegio de tener salud, de tener vida y pues ¿qué más podemos pedir? Más que agradecer por todo lo que hemos vivido en estos ya 50 años y pues es padrísimo, ¿no? Porque pues la verdad estoy muy contenta y agradecida. Buen día, Miguel.
0: Buenos días. Oye, qué maravilla, ¿eh? Y sí, en ocasiones no se puede hacer la fiesta por diferentes circunstancias, pero en esta ocasión me gustó mucho lo que dijiste, que hay que agradecer que tenemos salud y que estamos aquí, ¿no? Fíjense que no valoramos el tema de la salud, pero cuando de repente, bueno, el simple hecho de que te tuerzas un dedito o algo que te deje inhabilitado y ya no puedes hacer las cosas como regularmente las haces, ahí es cuando dices, no, sí hay que cuidarse más. Y es un buen momento, sin duda, también para agradecer en el momento de cumplir años, ¿no? ¡Vientos! Muy bien, muchísimas gracias por compartir con nosotros y celebra tu 50 genial ahí con algunas amigas, esas tan allegadas, pásatela genial. Y como bien dices, agradecer. Eso es todo. Oigan, les quiero invitar porque ya en unos minutos más estaremos desde Prime Gym. 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No saben qué rico, ya se me antojó y apenas viene la hora del desayuno. Bueno, pero mientras tanto estaré con nuestros amigos de Prime Gym el día de hoy ahí en Pericón 207 en la colonia Mirabal. No se les olvide, por favor, que voy a estar ahí, por supuesto, con ustedes en unos minutos más de 10 a 11. Mientras tanto, vámonos con más música. Son 9 de la mañana con 10 minutos aquí en la 99 de Buenas con Miguel.

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3: Son las 9:21.
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Con 27 minutos y seguimos de buenas con Miguel. Oigan, pero también los quiero invitar porque, ¿qué creen? 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Vámonos con más música y ya nos escuchamos y vemos en un ratito, ya saben, desde ahí, desde lo que es la inauguración de Prime Gym. 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
1: Son las 10 en punto.
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1: ¡Hey! Familia 99, seguimos de buenas con Miguel, pero ahora nos venimos a hacer ejercicio. Como que ya anda haciendo falta hacer ejercicio, porque el día de hoy nos invitaron a la inauguración de Prime Gym, aquí en lo que es Pericón 207, en la colonia Mirabal, ¿no? 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Estamos aquí con un coach que nos va a hablar precisamente de este concepto que tiene Prime Gym Cuernavaca, que nos encanta que esté porque la verdad es algo súper distinto a lo que hemos visto aquí en Cuernavaca, ¿eh?
2: Sí, mira, este es un gimnasio especializado para gente que busca un poco más, que va un paso más allá. 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
1: Oye, me gustaría que recorriéramos un poco también lo que es parte de Prime Gym aquí en la colonia del Mirabal y nos platiques para quién es un gimnasio o este gimnasio, porque a veces decimos que si ya tenemos cierta edad o que si somos muy jóvenes, platícanos de este gimnasio Prime Gym, ¿para quién es?
2: Pues prácticamente aquí se recibe todas las personas, ¿no? Okay. Desde el chavito que quiere empezar hasta el señora que quiere mejorar su salud. Aquí los coaches están capacitados para atender todo el tipo de público. Y te digo, también es para gente que busca un paso más allá, que realmente le gusta el entrenar, ¿no? Entrenar bien.
1: Oye, si es alguien que de repente nos dice, mi propósito de año nuevo era pues empezar a hacer ejercicio e ir al gym, pero vamos, ya estamos en mayo y no lo ha hecho. Y es la primera vez que lo va a hacer. ¿Cuál sería la recomendación como profesionista que tienen aquí en Prime Gym?
2: Pues el primer paso es venir, ¿no? El primer paso siempre es tomar la decisión. Una vez ya tomando la decisión con disciplina y constancia, se le hace un hábito.
1: ¿Y cómo podría ser una de las primeras sesiones que pueda tener? ¿Cuáles serían los ejercicios ideales de todas las máquinas y aparatos que tienen aquí?
2: Pues mira, realmente depende de cada persona. No todos los ejercicios son para todas las personas, ni todas las máquinas son para todas las personas, ¿no? Hay personas que tienen alguna lesión o tuvieron alguna fractura que no pueden hacer cierto movimiento. Entonces, más que nada es primero entrevistarlos, ver si tienen alguna lesión, cómo vienen, si han entrenado, si no han entrenado. Y en base a eso, pues ya nosotros poder ver cómo ayudarlos.
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1: Totalmente de acuerdo con ustedes y está padrísimo. 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
1: Pues perfecto. Oye, seguimos platicando contigo en un ratito más, ¿te parece bien?
2: Está ahí, hasta luego.
1: Oiga, pues muchísimas gracias por estar con nosotros en esta transmisión. 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Aquí está la 99 Diario de Morelos, de Buenas con Miguel. ¡Uh!

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4: Son las 10, con 20 minutos.
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0: ¡Ey! Seguimos aquí de Buenas con Miguel en la 99, pero también estamos desde Prime Gym, ya lo saben, aquí Prime Gym Cuernavaca en el Mirabal. 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Eduardo, gracias por platicar con nosotros y la 99 que también nos están escuchando en esta mañana.
1: Hola, mucho gusto. Sí, pues les quiero platicar del concepto que tenemos aquí. Pues es un concepto nuevo aquí en Cuernavaca porque conocemos gente que se nos hace un buen lugar donde hay gente que se cuida, que quiere como motivarse, ir al gimnasio y todo. Y más que solo un gimnasio, queremos un lugar donde haya motivación y que se sea como
0: una comunidad.
1: Una comunidad lo que queremos formar aquí.
0: Oye, pues este concepto la verdad es que está muy padre, sobre todo porque es un espacio abierto, que eso se agradece mucho, no está como dividido, eso es algo genial y además también tienen aparatos nuevos y también pues únicos aquí en lo que son los gimnasios en Cuernavaca.
1: Sí, como tú lo dices, hay aparatos que no se encuentran en otros gimnasios y menos en Cuernavaca. Lo que queremos hacer es como un concepto diferente, como lo que te decía, y hay aparatos para todo tipo de ejercicios.
0: Oye, ¿a partir de qué edad recomiendas que una persona necesite pues venir al gimnasio? Y también, ¿cuál es la diferencia entre hacer un gimnasio, no sé, como aquí en Prime Gym, en diferencia con otros?
1: Pues un gimnasio, como dices, la diferencia que hay, lo que te decía, como hacer una comunidad y pues la motivación y que el ambiente es como súper diferente. Vienes y también está más relajado y como dices, el lugar está amplio. Bueno, a mí me gusta mucho el techo, que está súper alto y te sientes como menos encerrado, más libre, ¿no? Y también tenemos igual el área de CrossFit para la gente que a lo mejor no hace muchas pesas, también puede hacer CrossFit, tenemos las cuerdas que en otros gimnasios es difícil de encontrar.
0: La verdad es un concepto, si quieres vamos a caminar para ir conociendo un poco más. Ahorita vamos a hacer un live a través de Facebook de la 99 FM y Diario de Morelos. 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
1: Sí, se pueden venir ahorita a entrenar así sin ningún costo. De hecho, va a haber una exposición con un fisicoculturista que se llama El Chapo Páez. Va a dar una clase de poses también, porque aquí tenemos salón de poses.
0: Oye, eso está muy padre.
1: Sí, es lo que en otros gimnasios pues no hay. O sea, y aquí lo pueden ver. Bueno, ahorita que vean el live van a ver cómo está de bonito y cómo la gente viene aquí a practicar sus poses también.
0: Oye, ¿tú qué opinas de esto? Porque de repente los que vamos a un gimnasio a lo mejor no estamos trabajando como esa parte de volumen o para concurso, de repente nos sentimos intimidados un poco por los que están ahí en el salón de poses o en los espejos viéndose.
1: Sí, lo que yo les aconsejaría, bueno, yo que llevo unos años entrenando, igual preguntar, o sea, no sentirse como intimidados. Y aquí como esta comunidad, creo que te ayuda así viniendo y preguntando con respeto. No hay quien no te pueda ayudar a este tipo de cosas.
0: Oye, pues perfecto. Muchísimas gracias, Lalo. Ahorita vamos a regresar contigo en el live. ¿Te parece bien?
1: Sí, claro. Aquí nos vemos en el live.
0: Recuerden, en 5 minutos vamos a hacer este live. Vayan a Diario de Morelos y la 99 FM. 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
1: Son 10 de la mañana con 52 minutos y seguimos aquí en lo que es Prime Gym en Cuernavaca, aquí en el Mirabal. Y ahora estamos con Aranza para que nos platique un poco más también su experiencia. Ya platicamos con un coach del team de aquí de Prime Gym. Ahora una coach, también es importante pues el tema de saber por qué es importante que también las mujeres empiecen pues a hacer gym o que también vengan a conocer Prime Gym Cuernavaca. O si ya lo hacen, que vengan aquí porque es un concepto completamente distinto a lo que es nuestro Cuernavaca. Aranza, gracias por platicar con nosotros.
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2: 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Y obviamente ya también lo decidí por salud.
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2: Son las 11 en punto.
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14: Llegamos y ya casi nos vamos, ¿verdad? Gracias por seguir con nosotros en esta transmisión especial Familia 99. Seguimos de buenas con Miguel, pero ahora desde un gimnasio. La verdad es que nos encanta que los fines de semana se pongan así. 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
14: 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Me despido brevemente, regreso a la cabina de la 99 y luego nos vamos al World Trade Center, a la Expo Auto Morelos. Mientras tanto, vámonos con más música. ¡Woo!

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2: Son las 11 con 22 minutos.
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¿Qué tal? Canción para regresar a las 11 de la mañana, ya con 35 minutos aquí en la 99 de Buenas con Miguel, en este sábado 16 de mayo del 2026. ¿Cómo van? Oigan, pues ya andamos ahora después del gimnasio. Se nos antojó algo de comer. Así que díganme ustedes, desayunos o almuerzos ya a esta hora, a las 11 de la mañana con 35 minutos, ¿cuáles podrían ser los ideales? A través del 777-4991-991. 777-491-991, díganos cuáles podrían ser estos desayunos o almuerzos especiales para un sabadito que se encuentra nublado, pero sin embargo sí tenemos una temperatura que nos marca 28 grados y esperamos una máxima de 33 el día de hoy. Así que, aunque no tienen ustedes que estar un poco nublado, sí pónganse bloqueador, hidrátense muy bien, por favor, utilicen paraguas, gorra. Si es que van a salir al exterior, por favor, háganlo. Cuídense mucho. Y aquí seguimos de Buenas con Miguel. Espero sus audios, ¿eh? Antójenme al 777-491-991. Almuerzos deliciosos o desayunos que todavía a esta hora podemos considerarlo desayuno o ya no. O ya es almuerzo.

0: Wake Me Up de Avicii a las 11 de la mañana ya con 39 minutos en la ciudad de la eterna primavera. 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

11 de la mañana, ya con 47 minutos en la ciudad de la eterna primavera. Aquí seguimos de buenas con Miguel. 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Y mientras tanto, vámonos con un Happy Birthday el día de hoy muy, muy, muy especial, que lleva mucho tiempo esperando, para Fanny Pérez, que ayer fue su cumpleaños, la queremos mucho. Y justo hoy le estamos festejando con unos ricos tlacoyos en esta mañanita fresca. Mi querida Fanny, sé que ya partieron el pastel, pero de cualquier manera, a ver, todos juntos ahí. Una, dos, tres. ¡Hey!

0: Te enviamos un gran abrazo, Dios, y muchas felicidades. Y a ver si nos guardas un tlacoyo, ¿no? Estaría delicioso. Ahora vámonos con los desayunos o almuerzos ideales. Uy, uy. Me están mandando una foto de unos frijolitos de olla con queso fresco y chulada. Un chile verde. No, no, no, no, no, ya me antojaron. Ese sin duda es un gran almuerzo. Gracias por compartir. Mike, mira mi desayuno. Ese es mi desayuno del día de hoy. Oigan, pues hoy les dio por desayunar frijolitos. Oh, ahora estos frijolitos son negros, los otros eran bayos. Esos son frijoles negros también de olla. Miren, hasta salivo. Con queso fresco y salsa verde y creo que un rico café. Oye, ya vi que se va a hacer mi almuerzo. Entonces, ¿dónde consigo esos frijoles con queso fresco y un poquito de crema? Y tortillas hechas a mano, sería maravilloso. Muy bien, saludos para Samantha y para Miguel porque el lunes es su cumpleaños. Ya que Miguel no va a trabajar el lunes, porque es su cumpleaños. ¡No! Yo aquí voy a andar el lunes celebrando también con ustedes nuestro cumpleaños, ¿eh? Aquí vengo el lunes que es de cumpleaños. Vamos a celebrar juntos. Aquí vamos a partir el pastel al aire. Así que yo creo que haremos uno de 7 a 8 por nuestros kits 99 y uno un poquito más tarde para que festejemos juntos. Pero mientras tanto, para Samantha y Miguel, también el día de hoy.
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0: Happy birthday, Samantha y Miguel también. Y oigan, hay muchos cumpleañeros. Ahora vámonos con un happy birthday para mamá Lola. Mamá Lola, de parte de tu hija.
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0: Que ya vi dónde andan, ¿eh? Andan ahí en lo que es la casa de los pancakes. Hey, les mando un gran saludo y muchas, muchas felicidades, ¿eh? Gracias, mamá Lola, pásatela genial. Espero que te haya gustado mucho tu hotcake y sobre todo que disfrutes en compañía de tu hija y toda tu familia. 11:50, vámonos con esto de Sabrina Carpenter, se llama Feeders. Y no se les olvide, en un ratito más, ahora me voy hasta la Expo Auto Morelos 2026 en el World Trade Center. Desde ahí también vamos a transmitir el día de hoy.

Amore, 11 de la mañana con 57 minutos, aquí en la 99, ya lo saben, de buenas con Miguel. Eso fue Shakira, 777-499-1991, síganme antojando lo que son sus almuerzos, por favor. Hola Mike, mira mi almuerzo del día de hoy. A ver, ¡ay, es un pambazo! ¡Qué rico! Ya me dio hambre, caray. ¿Y saben qué voy a desayunar yo? Un sándwich. Y ustedes están antojándome todo lo rico y a mí me trajeron un sándwich aquí, caray. 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Vámonos con más música, síganme antojando sus almuerzos, por favor.

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3: Son las 12 con 3 minutos.
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2: Son las 12 con 20 minutos.
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6: 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Celebramos el mes de la mamá de la mano de Giovanna del Valle, quien vive la maternidad como un proceso de transformación constante, guiado por el amor, la conciencia y el aprendizaje diario junto a sus pequeños, Micael y Marcelo. Salud pélvica, el cuidado que mamá necesita. La fisioterapeuta Alicia Quiñones, especialista en suelo pélvico, destaca la importancia de este tema para mejorar la calidad de vida de las mujeres. 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Padel Cygnus celebró su primer aniversario con un

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3: Es la una, en punto.
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1: Es la 1:19.
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1: Son las 2:02.
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2: Son las 2, con 20 minutos.
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0: Seguimos desde aquí, desde lo que es la Expo Auto Morelos 2026 en el World Trade Center Morelos. 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
0: 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Nosotros seguimos aquí en la Expo Auto Morelos 2026, Grupo Diario de Morelos, con toda la cobertura. 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Vengan ustedes, chequen nuestros lives y es una cobertura especial, la más completa de Grupo Diario de Morelos desde la Expo Auto Morelos 2026. Nos vemos en otro video. Y nos escuchamos en otro enlace también. A los que nos están escuchando a través de la 99 FM, vénganse para acá. 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Yo soy Miguel Barrientos, aquí seguimos en esta cobertura especial, la cobertura más completa también a través de nuestras redes sociales, la 99 FM, la Comadre 101.7 y Diario de Morelos.

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1: 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Tengan un excelente fin de semana y aquí los esperamos. Y aquí están nuestros amigos de Snacks and More. Qué gusto saludarlos.
2: Hola, Miguel, buenas tardes. ¿Cómo están todos?
1: Pues muy felices también de verlos aquí en lo que es la Expo Auto, ¿eh? Qué padre. ¿Con qué nos están consintiendo el día de hoy? ¿Qué trajeron?
2: Unas paletitas de hielo para refrescarnos este calorón.
1: Oigan, sí, ¿qué sabores? ¿Cuáles son los sabores favoritos? A ver.
2: Mira, hubo de limón, piña colada, chocolate, tamarindo, arroz con leche.
1: Ok, pues bueno, todo muy bien, pues siempre Snack and More presente en los mejores eventos. Un gran saludo y sus redes sociales para que también los sigan y también los inviten a los eventos, ¿no?
2: Sí, estamos en Facebook como Snacks and More y en Instagram Snack and-more.
1: Perfecto, pues muchísimas gracias y qué gusto saludarlos, Nos despedimos de esta transmisión especial el día de hoy y nos encontramos el próximo lunes 5:30 de la mañana de Buenas con Miguel en la 99.

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3: Son las 3 con un minuto.
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1: Son las 3 con 20 minutos.
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1: Son las 4 en punto.
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2: Son las 4 con 21 minutos.
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3: Son las 5 en punto.
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1: Son las 5:20.
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1: 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Celebramos el mes de la mamá de la mano de Giovanna del Valle, quien vive la maternidad como un proceso de transformación constante, guiado por el amor, la conciencia y el aprendizaje diario junto a sus pequeños, Micael y Marcelo. Salud pélvica, el cuidado que mamá necesita. La fisioterapeuta Alicia Quiñones, especialista en suelo pélvico, destaca la importancia de este tema para mejorar la calidad de vida de las mujeres. 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
3: Son las 6 en punto.
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